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1: 7:54 con Tropicana, la más bacana.
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9: Son las 8 de la noche. 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

0: de ojito, tú sabes.
1: Pero sí, ¿tú qué dices? ¿Será de queso o de carne? No, yo creo que allá.
2: ¡Se mete bien!

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0: Son las 6 de la mañana. 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

0: En Tropicana son las
1: 6 de la mañana, 9 minutos con Tropicana.
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0: 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En Tropicana falta un minuto para las 7 de la mañana.
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4: Son las 7 de la mañana. 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

0: 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En Tropicana son las
1: 7:03 a.m.
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0: 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En Tropicana, 7 de la mañana, 44 minutos.
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1: Falta un minuto para las 8 de la mañana con tu Tropicana la más bacana.
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1: Ocho de la mañana, 12 minutos. Los saludo nuevamente por acá. Buenos días, buenos días, buenos días, buenos días. Yo sé que más de uno va a decir, uy, esa mujer cómo trabaja, ole. Sí, ayer estuvimos acá. Bueno, yo estuve acá. Les estuve colocando los informes al aire desde la ciudad de Cali con la posesión del nuevo presidente Abelardo de la Espriella. Después las palabras del señor presidente desde el batallón Pichincha en la ciudad de Cali. Aquí estuve acompañándolos a todos ustedes hasta las 7 de la noche. Y hoy estoy con ustedes acompañándolos hasta las 12 del mediodía en tu emisora más bacana, Tropicana. 8 de la mañana, 13 minutos y ya estamos a 8 de agosto y adivine qué celebra el día de hoy. Si usted tiene mascota y tiene más que todo ese animalito, denle el feliz día, porque hoy se celebra el Día Internacional del Gato. De estos felinos, de estos animalitos que tienen esa mirada misteriosa, que son tan independientes. Si usted tiene un michi, pues, no sé, consiéntalo el día de hoy, como todos los días, pero hoy más, hoy más. Hoy es válido. 8 de la mañana, 13 minutos. Bienvenidos a esta mañana de sábado. Bienvenidos a este fin de semana. Que pareciera que hoy fuera domingo, pero no es domingo. Hoy es sábado. O sea, es que el día de ayer como que más de uno está desubicado hoy. Pero no, hoy es sábado 8 de agosto. Y aquí voy a estar con ustedes. Ya saben que también para hacer su reporte de sintonía, lo puede hacer a través del Tropi WhatsApp 319-580-7706. 319-580-7706. Lo que me quiera contar, trancón, movilidad, accidente, no sé, un saludo, un reporte de sintonía, ahí lo puede hacer. 8:14 minutos, bienvenidos a esta mañana de sábado.

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1: 8 de la mañana, 26 minutos.

8:43. Un saludo a esta hora para Martica, que me hace su reporte de sintonía desde su casa a través del 319-580-7706.

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1: 8 de la mañana, 51 minutos. A esa hora me reportan tranca en la avenida Chile, sector Potrerillo. Me piden que por favor les colaboremos con la presencia del tránsito en ese punto. Así que si de pronto nos están escuchando y nos pueden colaborar ahí en el sector de Potrerillo para que los del tránsito hagan presencia y ayuden con para que los vehículos fluyan, para que la movilidad se mueva, avance. Me imagino el trancón y más que todo y fin de semana. 8:51 minutos.

0: 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En Tropicana son las
1: 8:58 minutos.
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5: Son las 9 de la mañana. 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

0: 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En Tropicana, 9 de la mañana, 4 minutos.
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9:08. Vamos avanzando en este fin de semana, en este sábado delicioso, hasta ahora con solecito. Como dicen por ahí, sol, solecito, caliéntame un poquito. Oiga, muchachos, si todavía no nos sigue a través de las redes sociales, invitación para que vaya y nos siga y miren el contenido que le estamos subiendo diariamente. Es muy fácil, si usted tiene Instagram, nos buscan como Tropicana Pasto 100.1. También en la página de TikTok nos encuentran como Tropicana Pasto. Aquí están los hermanos Rosario, ya me liberen.

DJ John Marín.

0: mañana, 27 minutos. Y como estamos de fin de semana, y por supuesto, hoy vamos a tener súbele el volumen a la más bacana. ¿Qué tal si le subimos el volumen a esa excelente canción que la hace Karol G junto a Nicki Minaj, que se llama Tusa?
1: ¿Qué pasa contigo? 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
6: 9:51 a.m, seguimos en este sábado. En instantes va a llegar por acá Tatiana para acompañarlos. Y yo voy a estar desde las calles con información a la más bacana, Tropicana.

0: 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En Tropicana son las
1: 9 de la mañana, 53 minutos.
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0: En Tropicana son las...
1: En Tropicana, 10 de la mañana, 13 minutos.
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2: Así es, muy buenos días. La Tati Calderón acompañándolos muy temprano en esta mañana, 10 de la mañana, 14 minutos, en este 8 del 8. Yo, como siempre, feliz de estar con todos ustedes aquí en la más bacana de Tropicana. Muy pendientes a todos sus mensajes, porque este sábado está como sabroso, porque el sol está reluciente. Ya era hora de que Papito Dios acordara de mandar el solcito a nuestra querida ciudad de Pasto. Y yo voy a estar escuchando sus mensajes o leyendo sus mensajes a través del WhatsApp de Tropicana 319-580-7706. Muy juiciosa, porque ustedes saben que a mí me gusta leerlos, me gusta escucharlos mucho. Si tienen algún mensaje, oigan, hoy me imagino que mucha gente está de cumpleaños. Happy birthday to you. Así que para ellos también puede ser que haya un mensajito aquí de parte de todo el equipo de Tropicana.
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2: Y yo feliz de acompañarlos en este sábado. Vamos con buena música aquí en Tropicana, la más bacana. Arrancamos con salsita para este sábado, que está como sábado de balneario, ¿no les parece? La Suprema.

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0: 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En Tropicana son las
1: 10 de la mañana, 25 minutos.
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3: Y así es, ya es hora de sentirse en Pax con Tropicana. 10 de la mañana, 31 minutos.

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1: De la mañana, 36 minutos en Tropicana. 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
1: 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Seguimos en Tropicana, la más bacana. A esta hora, Joe Arroyo en Barranquilla. Me quedo.

al WhatsApp de Tropicana para leer todos sus mensajes. Un saludo a José Luis, que también está reportando sintonía con la más bacana. A esta hora, basta.

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1: Así es, 11 de la mañana, 9 minutos, y nuestra compañera Karina La Pocahontas nos trae más información desde las calles. Adelante, Cari. Cari.

0: 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Son las 11 de la mañana, 15 minutos.
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0: Y ahora sí nos vamos directamente a las calles de nuestra ciudad, porque Cari la Pocahontas ya se encuentra en algún punto. Adelante, Cari.
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0: 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En Tropicana son las...
1: En Tropicana, 11 de la mañana, 22 minutos.
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1: Así es, la ciudad se mueve y nosotros queremos saber qué está pasando. Por eso vamos hasta donde está Karina La Pocajontas con toda la información, Cari.
2: Así es, Tatiana. 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
2: 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Así que Tatiana, más adelante, más información desde este punto con Tropicana, la más bacana.
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1: Así es, y ya regresamos desde las calles con Cari, 11 de la mañana, 31 minutos, a esta hora tendría que

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1: 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Y también la hora en Tropicana, 11 de la mañana, 36 minutos.
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1: 11 de la mañana, 47 minutos y vamos con el informe de cierre. Adelante, Cari.
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1: Del mediodía, 5 minutos en Tropicana. Oigan, y este es un servicio social, así que atención todos. Si alguien estuvo el día jueves en el circo, más puntualmente en la entrada general, al lado izquierdo, dejaron olvidadas unas llaves. Si hay alguna personita que extravió sus llaves ese día, el jueves en el circo, puede comunicarse al 316-424-9050. Les repito, 316-424-9050. Este es el servicio social de Tropicana. Continuamos con toda la mejor programación, buscando tus besos.

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1: 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En Tropicana son las
2: 12 del mediodía, 10 minutos.
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Y buen provecho para todas las personas que están almorzando a esta hora, 12 del mediodía, 20 minutos. Aquí seguimos acompañándolos con la mejor programación de Tropicana, la más bacana. Apago la luz. Como tú.

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1: 12 del mediodía, 24 minutos en Tropicana.
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0: 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En Tropicana son las...
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4: Gracias a Colpensiones, 12 del mediodía, 36 minutos. Seguimos con la buena programación de Tropicana, la más bacana.

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0: 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En Tropicana son las...
1: 1:05 p.m. en Tropicana.
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1: 1:14 p.m. en Tropicana.
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1: 1:15 p.m. en Tropicana en este sábado delicioso y con esta canción que deja claro que el amor no es un acto único, sino un compromiso constante. Déjame sentirte, suena en Tropicana.

0: 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En Tropicana son las
1: 1:20 p.m. en Tropicana.
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1: La tarde, 21 minutos en Tropicana. Oigan, y yo sé que más de uno tiene redes sociales, pero aún no nos están siguiendo en las nuestras, las de Tropicana, la más bacana. En Instagram, ¿cómo nos encuentran? @tropicanapasto100.1. Y también tenemos TikTok, donde nos encuentran como @tropicanapasto. Ahí estamos subiendo todo el contenido de acá de Tropicana, de todo el equipo. Y además, para que también se mantengan informados. Yo veré, más de uno tiene su celular ahí, así que sigan a las redes de Tropicana, la más bacana. Y a esta hora seguimos con más música aquí en Tropicana. Los Inquietos, Nunca Niegues Que Te Amo.

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2: Una de la tarde, 30 minutos en Tropicana. Oigan, ya hay canciones que uno escucha y simplemente canta, pero hay otras que tienen una historia detrás, como esta, Amor y Control, que nació de uno de los momentos más difíciles de la vida de Rubén Blades, cuando su mamá enfrentaba un cáncer terminal, y precisamente por eso, esta salsa habla de algo que todos entendemos. Que pase lo que pase, familia es familia. Rubén Blades con Amor y Control, suena en Tropicana.

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3: Una de la tarde, 40 minutos en Tropicana, y si ustedes fueron al circo el día jueves, como servicio social, tenemos un mensaje, porque en la entrada general, en el lado izquierdo, encontraron unas llaves para que ustedes pues las puedan reclamar si a algún oyente de Tropicana se le extraviaron unas llaves el jueves en el circo. Pueden comunicarse al 316-424-9050. 316-424-9050. Seguimos con la programación de

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Y así como yo, a Johnny Rivera, a mí también me entró la depre porque ya los tengo que dejar, 1:55 p.m. Ya el DJ Esteban Gezeta vino a cabina y obviamente con el almuercito. Así que los dejo en buenas manos. Feliz fin de semana para todos. Un besito, que descansen, que la pasen rico. Y ojalá que también lo hagan en familia, que es lo más importante. Los dejo con Johnny Rivera, la depre. Suena en Tropicana.

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Buena tarde. Son las 2 de la tarde, 14 minutos, 2:14. ¿Cómo están los oyentes de Tropicana, la más bacana? Yo en ese día de descanso, ay Dios mío, ¿no me extrañaron? Dígame, ¿me extrañó o no me extrañó? Dígame la verdad. Aquí estamos nuevamente al aire en Tropicana, la más bacana, después de ese lunes. Es que lunes, después de ese viernes festivo, ¿no? Bien. Viernes que estuvo cargado de muchas noticias de la posición del nuevo presidente, todo lo que dijo, todas esas palabras que dijo, lo que dio a conocer también al mundo, porque muchas entidades públicas, mucha gente importante, mucha gente con plata, diría yo. Por allá en esa posición del presidente también, mucho de qué hablar, porque el presidente como que no sabe marchar o qué es lo que estaba pasando, ¿no? Tan fácil que era izquierda, derecha, izquierda, derecha, izquierda, derecha, marcha, marcha. Digo yo que estaba fácil, no sé ustedes. 319-580-7706. Esteban Geseta en estas tardes. Tardes bacanas, los voy a acompañar a todos ustedes. La gente que está laborando, un saludo. La gente que nos escucha en su transporte también, en su lugar de trabajo. La gente que está haciendo oficio a esta hora con Tropicana. Buenas tardes, saludamos a toda la gente que pone el radio, que nos sintoniza a través de www.tropicanafm.com. También la gente que nos escucha a través de la aplicación de Tropicana FM. Usted la puede descargar desde ya. Ay, ay, ay, ay. Mira cómo mueve los hombritos. Ay, no me quedé con eso. Ay, ay, mira cómo mueve los hombritos. La gente en el carro moviendo los hombritos. Cuidado, se estrella, ¿no? Ay, ay, ay, ay. Oiga, ¿cómo la pasaron en el circo? Toda la gente que fue, toda la familia. Coméntemelo también, 319-580-7706. Vamos a iniciar con toda esa buena música que dirige y programa Rolando Garcés. ¡El tío Rolly! Son las 2 de la tarde, 16:16. Buena música, yo escucho Tropicana.

0: 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En Tropicana son las
1: 2:21.
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0: ¡Ah, que eso suena muy rico! 2:27 PM, es hora de sentirse en paz en Tropicana.
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0: aquí, en Tropicana son las
1: 2:33.
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0: Ay, ay, ay. Son las 2 de la tarde, 41 minutos. 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Ese es el fin de semana. Hoy es sábado.
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2: Es la más bacana, Tropicana, obviamente, 2 de la tarde, 47 minutos. ¡Oígalo! ¡Ay, ay, ay! 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
2: De verdad, ahora sí, peguemos el futuro con esa canción que sea Pegando Duro. ¡Ay, Dios mío! ¿Se acuerda de eso? María Teresa y Danilo. ¡Suena!

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1: La Hora Antropicana, 3 de la tarde, 12, 3, 12 en la más bacana.
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1: 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Este es el fin de semana.

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0: 8 Tropicana, la más bacana, 3 de la tarde, 27 minutos. 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
0: 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La Suprema Corte, amante como yo, suena en tu Tropicana.

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1: 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Son las 3 de la tarde, 25 minutos. 325, 319, 580, 7706. Espere. El Tropic WhatsApp de Tropicana, la más bacana. Esas son las tardes bacanas.

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2: En Tropicana, la más bacana, son las 4 de la tarde, 5:45 en la más bacana, Tropicana.
3: 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En Tropicana son las...
2: Tropicana, 4 de la tarde, 5.
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1: 4 de la tarde, 14.
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0: Tropicana son las
1: 4 de la tarde, 14.
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0: 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Yo escucho Tropicana 440.
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1: Yo escucho Tropicana, la más bacana. Óigame eso, óigame.
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1: Oiga, como suena de rico. Esa canción me pongo romanticón en esta tarde. Porque vamos a estar cantando todas estas canciones que nos trae el maestro Andrés Cepeda. Oiga eso. Dice Andresito, cántala para los oyentes. Dice:

0: alma.
1: Eso va a estar muy bueno. 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
0: ¿Quién me puede prohibir?
1: Me puede prohibir que yo compre la boleta. Uy, Dios mío. Yo voy a estar allá, 4 de la tarde, 51. 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La emisora diferente. Estamos en el...

0: sea la más bacana. 4:54 PM. 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

Bueno, comenzamos en Súbele el Volumen. Vamos a hacer algo. La gente que está en su carro, la gente que está en el transporte público, la gente que está en su lugar de trabajo, vamos a alocarnos un poquito, ¿sí? A la cuenta de uno, a las dos y a las tres. ¡Epa!

0: 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En Tropicana son
1: las... En Tropicana son las 5 de la tarde, 16. 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

0: Tropicana son las...
1: En Tropicana son las 5 de la tarde, 16.
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1: Estamos en Súbele el Volumen. Me he traído directamente desde aquí, cerquita. Unas cuadritas nomás. DJ Víctor Escras en Tropicana, la más bacana. Súbele, súbele, súbele, súbele el volumen. ¡Uy!

0: Ese es el sabor. 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Ay, qué rico, qué rico, qué rico. 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En Tropicana, la más bacana. Son las 5 de la tarde, 25.
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0: Por acá me andan haciendo reporte de movilidad a esta hora. Yo escuché Tropicana en la más bacana, 5 de la tarde, 26. Me dicen para informar. Trancón monumental desde el puente al nivel del estadio de Libertad, por toda La Pana, a salir al Éxito. Tremendo trancón a esa hora, se lo informa Tropicana, la más bacana. Eso, mi queridísimo amigo, solicitamos agentes de tránsito por allá, a ver si nos colaboran. Si ya se descongestionó, envíeme notica de voz o infórmemelo. 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
1: Súbele el volumen a tu Tropicana, 5 de la tarde 32. Buena música, suena en Súbele, súbele, súbele, súbele, súbele el volumen.

0: Guadalajara. 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
1: A esta hora te tenemos la noticia más bacana. En Tropicana son las
2: 6 de la tarde, 9 en Tropicana.
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1: 617.
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